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Amadísima amante mía, desde hace ya tiempo. Presiento el final de nuestra historia. 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Pero por sobre todas las cosas, eso eres para mí, mi amante. Así como yo soy tu amante. Nunca fuimos otra cosa. Desde el primer día lo decidimos. ¿Te acuerdas? Ese mismo día puse todas mis cartas sobre la mesa sin guardarme ninguna. Te dije, si mal no recuerdo, no estoy solo en este mundo, no está desierto mi corazón. 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No me obligues a elegir entre un adiós y otro adiós. 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No quiero que nadie salga lastimado. Para mí, todo está como estaba. Nada ha cambiado. 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

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La tierra más fértil no la hemos sembrado todavía. La más verde primavera todavía no ha llegado. No hemos encontrado todavía el tesoro más grande ni el camino más corto. La más hermosa canción aún no la hemos cantado. Ni hemos comido todavía la fruta más madura, ni hemos bebido el mejor de los vinos. Y estoy seguro que las palabras más dulces que tenemos para decirnos todavía no las hemos dicho. 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Quédate conmigo y esperemos juntos los días más felices que todavía no hemos vivido.

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3: Amables oyentes, muy pero muy buenos días. Reciban todos un saludo, reciban un abrazo y reciban una invitación muy cordial a otro espacio más de su Centro Botánico y Naturista, La Casa de la Sábila, en este programa Vivir con Salud a través de las plantas, a través de la sábila, de la manzanilla, de la caléndula, del ajenjo, del manrubio, del romero, de la cicuta, a través de la menta, a través del cholagogue, a través del apio, a través de los frutos, a través de las semillas medicinales que tenemos a nuestro alcance y que a veces por falta de conocimiento, pues sencillamente padecemos la enfermedad. Ayer me llamó una señora de Salgar, me dijo: "Don Alfredo, tengo un hijo de 9 años y mantiene con parasitosis aguda. No ha valido purgante, no ha valido nada que podamos darle para quitarle ese problema. Mucho cuidado porque la parasitosis aguda le puede generar la muerte fácilmente al muchacho. Un ataque de parásitos al cerebro, pues le causan la muerte instantánea. ¿Qué vamos a hacer, mi estimada señora? Vamos a coger una papaya. Vamos a sacar 7 cucharadas de semilla de papaya. Oído, 7 cucharadas de semilla de papaya. Vamos a conseguir el ajenjo y la cáscara sagrada. Vamos a coger 3 ramitas de ajenjo, 3 pedacitos de cáscara sagrada, 7 cucharadas de semillas de papaya. Vamos a ponerlas a cocinar en 7 pocillos de agua hasta que se reduzca a 3 pocillos y me le vas a dar estos 3 pocillitos de este cocimiento, pasándolos por un colador obviamente, por 3 días en ayunas, tipo 5 de la mañana, hágame el grande favor. Si con esto ese muchacho no se le quita esa enfermedad, me dejo de llamar Alfredo Montiel. La semilla de papayo, el ajenjo y la cáscara sagrada es hasta hoy comprobado científicamente las plantas con las que se prepara esta bebida más eficaz para los problemas de parásitos. 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Primero, Voltex de aloe vera, porque el primer y más importante paso, como siempre les digo a todos ustedes muy respetuosamente, es desintoxiquemos el organismo. Persona que no tiene la precaución de desintoxicar el organismo periódicamente, como debe ser, cada 4 meses, uno debe realizarse 3 limpiezas en el año. Personas que no hacen esto son personas que están condenados a sufrir diversas enfermedades. Mucho cuidado con eso, el no limpiar el organismo. nos lleva a eso, a sufrir muchas enfermedades, porque el 98, 99 o el 100% de las enfermedades entran por la boca. Desintoxiquemos hígado, colon, páncreas, riñones y depuremos la sangre. Con este maravilloso Voltex de aloe, que se prepara en jugo de piña, en jugo de naranja o guandolo crudo, y se toma en ayunas, teniendo una dieta de 2 días, en las cuales no se consume lácteo, bebidas oscuras, grasa, licor ni picante, para que el organismo lo asimile y él haga su fusión que debe de hacer, que es limpiar, desintoxicar. Esa es la función de este maravilloso purgante o drenador hepático. 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La sábila es reconstructiva, regenerativa, la sábila es hidratante, la cicatrizante, antiinflamatoria. La sábila cura toda clase de enfermedad. 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Las gotas para la vista. No tenga miedo usted a usarlas. Téngale miedo usted a una operación de la cual no va a saber cómo va a salir. Yo he atendido muchas personas que me dicen, don Alfredo, me hice operar la vista de tal cosa, de X cosa. Y resulta y sucede que peor. Ahora sí es que no veo nada. Mantengo los ojos llorosos, como empantanados. Mantengo los ojos nubados. Mantengo los ojos con mucha resequedad. Hombre, yo no quiero desprestigiar ni hablar mal de nadie, porque eso no lo puedo hacer ni lo debo hacer, pero desafortunadamente muchas personas de este tipo de operaciones han salido muy mal librados, como otros les ha ido muy bien, recuperan la vista gracias a Dios y a los profesionales que hacen esto. Pero para no correr estos riesgos, pues utilicemos las gotas Selva Visión, preparadas con uchuva, miel angelita, zanahoria, manzanilla y colirio, por supuesto. 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
5: Muy, pero muy buenos días, amables oyentes de este medio radial. Hoy, como siempre, llevando a todos los hogares lo mejor de la medicina natural. Aquel regalo de las plantas, de las raíces, de las cortezas y de los productos ya elaborados de los mejores laboratorios de nuestro país. Muchas gracias a don Julio, dueño de uno de los laboratorios más certificados de Colombia, que nos da la oportunidad a este lugar, a esta farmacia natural, de apoyarnos siempre con la mejor elaboración de nuestros medicamentos y con el buen registro de INVIMA, un nombre que tiene prácticamente poder de hacerlo. Y tiene credibilidad, como nosotros, los que somos médicos tradicionales. A nosotros nos buscan, ¿por qué? Porque sabemos qué plantas se pueden utilizar en cualquiera de las enfermedades. Es una anécdota que quiero contarles a toda la gente linda que me escucha a esta hora de la mañana. Y es de que personas que durante muchos años han tenido enfermedades y han ido a muchos lugares y no han podido curarse, y llegan a este lugar y dicen, ¿por qué no había llegado yo con anterioridad a este lugar? Porque es que les he dicho siempre, cuando usted entrega su corazón, usted se deja amar, se deja arrullar por la naturaleza, ella le busca el camino, lo cura. Personas que han permanecido durante muchos largos años en el lecho de enfermo, supuestamente con una enfermedad huérfana o terminal, y se llega con estas plantas, con estos medios naturales, y tienen confianza con estas medicinas que usted va a empezar a consumirlas a partir de hoy, Dios le va a dar la oportunidad de curarse. Como les digo, yo no soy el que curo, yo soy un canal Yo tengo el conocimiento de las plantas y estar al servicio, no solamente de este ser como tal, sino de todos ustedes, porque ustedes son la razón de ser. Yo no estoy aquí por mera conveniencia, no. Estoy aquí porque me mandaron a cumplir una misión. Y en cualquier lugar donde llegue, yo sé que vivo acá, pero voy a otro lugar. Siempre les digo yo no soy de ningún lugar. Soy de todos los lugares donde me necesiten mis hermanos que están en el dolor, los que buscan afanosamente una fórmula, una medicina, una planta, un medicamento natural para poderse tratar cualquier dolencia. Una hernia, por ejemplo, discal. Lástima que no me dejan subir esos videos a YouTube y a TikTok. Personas que han estado en el lecho de enferma 4 o 5 meses porque tiene problemas de hernias discales y no se puede prácticamente ni desplazar y está condenada a consumir ese medicamento que ya le dan a las personas cuando dicen ¿qué hacemos con usted? ¿El tramadol o la hidromorfina? Pero aquí hay una gran ventaja, que hay un conocimiento, que hay unas prácticas ancestrales donde las conservo con mucho cariño y no quiero llevármelas al panteón o al sepulcro o allá como dicen nosotros, a la tumba. Quiero dejarlas acá porque aquí es donde muchas personas no me van a recordar como una persona que fui grande, no, sino que dejé huellas. Porque aquí después de que ya estamos fuera de acá, ya nos olvidamos de las personas. Son pocas las personas que recuerdan la persona que les sirvió. Porque aquí una persona que no haya tenido la oportunidad de haber tenido en sus manos este tipo de medicamentos o esta enseñanza en sus manos, no va a decir lo mismo. Le cuentan la historia. Han habido personas en este departamento y en Colombia que han sido de fama y refama y hoy ni siquiera lo recuerdan porque no dejaron huellas, no dejaron un delegado, no dejaron una enseñanza. Y por estos medios, especialmente YouTube, TikTok, Face, aparecen miles y miles de recetas donde las pueden buscar con tiempo. Aprovechen ahora que estoy acá y que puedo decirles qué necesitan, en qué les puedo ayudar, porque aún estoy vivo, como la canción. Todavía estoy vivo y puedo quererlos. Después de que ya no esté acá, ya no valemos ni súplicas ni llantos. ¿Yo por qué no aprendí? ¿Yo por qué no me aprendí esto? Por eso usted, señor, señora, persona que ya está adulta y tiene un conocimiento, compártalo, no se lo lleve, no sea egoísta, que aquí no hay para llevar nada. Aquí no hay entierros con trasteos, aquí nadie se lleva nada. Aquí he conocido a los ricos más ricos de Colombia, con mucha ganadería, con muchas cosas. En este departamento. Y les he dicho esta frase: usted es un rico pobre. ¿Por qué me dice eso, médico? Porque lo único que tiene es dinero. Y el dinero, qué bueno tenerlo, pero es más riqueza, es más gratificante saber que abrimos los ojos y podemos desplazarnos, así no tengamos un peso en el bolsillo. Porque el dinero va a tener o va a quedar en un segundo plano, porque lo único que vamos a necesitar es alimentos, medicinas y agua. Porque ya nadie quiere trabajar, porque ya todo el mundo quiere tener una moto, un carro y un negocio, pero nadie quiere trabajar el campo. Tampoco los culpamos, porque cada día nos están desplazando de muchos lugares. Yo no estoy en el departamento del Meta porque quería, no, porque nos van desplazando, porque nos dicen que no podemos trabajar, que porque no tenemos una licencia y la tenemos y tampoco, Pero bueno, Dios es maravilloso. Dios es un ser que verdaderamente nos da la oportunidad a ustedes y a mí de seguir con este legado. Los mejores productos, las mejores medicinas, los mejores tratamientos aparecen en esta farmacia natural llamada Bioesencias. Y este programa llamado La Botica de los Indígenas, en donde en los medios, como es YouTube, Instagram, TikTok, Face, aparecen una serie de videos sobre nuestra medicina natural. A todos ustedes, muchas gracias. Recuerden mi teléfono, 321-703-4822. Que tengan un excelente día. Bendiciones para todos. Y hasta el próximo programa.
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